0: Yo le doy las gracias a todos ustedes. Mi más expresiva gracias.
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0: por haberse quedado tan tarde.
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0: Y habernos esperado.
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0: Mucha gente me dice que yo brinco como un loco.
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0: Que yo hago esto y que hago esto. Pero yo no voy a decir la pura verdad a ustedes. 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

0: 21.512.
1: 10 pesos.
0: 25.901.
1: 15 pesos.
0: El 13.
1: 50 pesos.
0: Empezó la lotería.
2: Va para adelante, Yari, para adelante.
0: El 1. Acaba de salir un pelao. Es el 90. Uno para arriba, ¡ey! Otro para abajo, ¡ey! 69.
1: Este es mi número.

Buenos días, everybody, and good morning. Adiós, gracias por este gran día. Jueves 3 de septiembre 2026. Your good friend Ricardo R. Cookie Lantanantes. Throwback Thursday.

Los tiranos del norte creí. Good morning, everybody. Your good friend Ricardo R. Cookie Lantana en este día. Every Thursday, la música del recuerdo, Throwback Thursday. Hoy este día tengo la entrevista en la radio de Trópico FM 97.3 at 7 o'clock, a las 7 de la mañana, que en un rato más, con Odette, que nos viene a platicar sobre Latino Fest. Ayer estuvimos en RQ Noticias Live. Hoy, pues, estaremos aquí en la radio. Today Thursday, so stay tuned. Eso será a las 7 de la mañana on 97.3 FM. Right now, música del recuerdo, Throwback Thursday.

Los originales de la canción La Rajita de Canela, Mickey Laura y sus Cometas de los 1960s. Y aquí les doy una canción, una de las primeras grabaciones de su, I think it was their third LP, del grupo Más, Joe López, Jimmy González, Llévatelo.

From the early 1980s, Llévatelo, el grupo Más, and here's one from the late 1970s, de las primeras grabaciones del grupo Más, Joe López, Jimmy González, Laura, ya no vivía aquí.

Salutations, my friends. Happy Thursday, Throwback Thursday. A las 7 o'clock, más o menos, tengo la entrevista con Odette de Latino Fest. Coming up here in a few minutes. Saludos a María Ríos. Because it's raining, le voy a dedicar esta canción porque I think it's one of her personal favorites. Se llama El Ritmo de la Lluvia con los Abelardos.

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1: Buenos días, amigos de Tropico FM 97.3 en Boise, Idaho, y aquí en cabina de Tropico FM Nampa tengo a Odette, que es una de las primeras, o sí o no, es first del primer Latino Fest.
2: Ya sé, ya tiene.
1: Pero tú estabas con el consulado.
2: Yo estaba con el consulado y hicimos este evento, pues ya, mira, te voy a decir algo.
1: Okay.
2: Te voy a decir algo que no se lo he dicho a nadie.
1: A ver.
2: Bueno, sí se lo he dicho a alguien, pero no importa. Estamos diciendo que celebramos el 10th anniversary, pero realmente son 11 años.
1: Sí.
2: Lo íbamos a celebrar el año pasado, ya no se pudo hacer. Pero sí, empezó en 2015 el primer festival. No sé si fuiste.
1: Sí, cuando, en el Centro Vasco.
2: Ajá.
1: Ya, yeah. Ahí sí. Lo hicieron varias veces.
2: Lo hicimos como 4 veces y después ya lo pasamos. Ya no cabíamos.
1: No, fue bastante gente, mi hermana, yo y no sé quién más. Fuimos al primero y al segundo.
2: Okay.
1: Y estaba la dinamita.
2: Estaba la dinamita. La dinamita llegó 2000, si no estoy mal, 2018. Y ellos regresan este año.
1: ¿Sí?
2: Ellos regresan, ellos mismos son los que vienen a cantar, pues, todas las cumbias de la Sonora.
1: Ok.
2: Que es Escándalo, que Bello, que Nadie Sepa Mi Sufrir.
1: Porque tengo música de la Sonora Show.
2: Ah,
1: pues. Y ese es, soy igual. Entonces, pues ellos son.
2: Ellos son cumbia colombiana.
1: Ya. Yeah.
2: Cumbia colombiana.
1: Desde Santo, ¿no? Está guapachosa esa música.
2: Pues sí.
1: Me encanta. So, entonces, ¿va a ser este sábado?
2: Ya es este sábado, ya 5 de septiembre. Por todos lados lo hemos anunciado a partir de las 3:30 de la tarde. La idea es hacer un desfile, como lo hicimos la última vez, pero ahora salir del City Hall, que está ya dos callecitas del parque que está frente al Capitolio, y estamos convocando a la gente para que vengan y traigan sus banderas. Entonces, la idea es que en el City Hall nos reunamos toda la gente posible, todos con sus banderas. Si no tienen bandera, con su playera de su selección o alguna...
1: Algo simbólico que...
2: Vestimenta folclórica.
1: Sí.
2: Algo que represente a su país. Y de ahí salir caminando para el parque. Son dos calles, realmente no está tan...
1: Lejos.
2: Ajá. Y de ahí salir, empezar el evento a las 4 de la tarde... Y empezamos con bailes folclóricos de Chile y de Colombia. Por primera vez vamos a tener un baile folclórico de Chile. Yo estoy muy emocionada porque Chile está hasta el otro lado y ya están aquí también.
1: ¿Y vienen desde allá?
2: No, ya
1: son
2: vienen
1: de aquí.
2: Nomás
1: de que no he visto un baile folclórico.
2: No. Es que no.
1: Casi puro mexicano todo el tiempo.
2: Todo el tiempo. Yeah. Entonces, esa es la idea del festival, que representa a todos los países de Latinoamérica. Entonces, Colombia va a estar muy presente porque viene la Sonora, que es cumbia colombiana. Va a haber un baile folclórico de Colombia también.
1: Una tarde y esta noche candente, entonces, la música de Colombia. Aquí tengo a la Sonora Show.

0: Acaban de escuchar a la Sonora Show para presentarse este sábado en Latino Fest 2026. Odette, me estabas... by the way, Odette es una de las... Es la primera que empezó este ambiente de Latino Fest. La primera fiesta que se llevó a cabo en Boise hace, dice ella, hace 11 años. So, me estabas platicando, Odette, de un baile folclórico colombiano.
1: Va a haber un baile folclórico de Colombia también. Y después va a estar Fusión Latina, que también son, ellos son entre colombianos y venezolanos, pero igual van a cantar salsa, van a cantar merengue, reggaetón. Entonces, la salsa y el baile va a estar muy presente este año. Yo creo que va a ser el año que más va a haber baile y comida. Comida va a haber, pero va a aventar para arriba. No vayan comidos. Hay comida.
0: Ahí va a haber.
1: Hay suficiente comida.
0: Pues Colombia... Aquí, lo que es aquí en el valle, ha crecido mucho la población.
1: Sí.
0: So ya tenemos varios restaurantes colombianos.
1: Sí. Sí, Berracos Grill van a estar ahí, y otros, creo que son otros dos más, que sí. O sea, comida colombiana, comida cubana, Puerto Rico, mexicana, obviamente. No recuerdo todo bien.
0: Parece que ahí va a estar uno de los locutores de Trópico, que es cubano.
1: Ah, mira.
0: Él hace el show y okay. él tiene también su comida.
1: Ah.
0: Yeah, maybe he's the one.
1: Okay, yeah. Pues sí, Cuba va a estar también presente por ahí. De hecho, queremos... Mira, normalmente hacemos un país invitado y tenemos un tributo o alguna presentación del país, pero este año quisimos, como queremos resaltar la fuerza de latino en Estados Unidos, en Idaho, entonces quisimos... que todos fuéramos invitados. Entonces la idea es que a través ya sea de la música o de la comida, de la parte cultural, que también habrá ahí unas sorpresas muy lindas visualmente, también van a estar cosas padres por todos lados, que si no importa de dónde sea, si eres de Nicaragua, si eres de Honduras, de Colombia, de Venezuela, no importa. Uh-huh. La cosa es que veas tu país de alguna forma representado.
0: So, la última vez fue en el 24. Uh-huh. Es más, puse una fotografía en RQ
1: Noticias. Sí, la vi.
0: Esa la tomé yo en ese bastante gente.
1: Sí.
0: So, estaban diciendo, no sé si el periódico del Statesman, uno de los periódicos, dijeron de que ese año habían como unos 5,000.
1: Ajá.
0: ¿Sí o no? ¿Echaron mentiras?
1: Pues mira, es que para calcular, la vez pasada intentamos hacer un conteo, y pues entre los voluntarios y todo medio se hizo un conteo. Uh-huh. Pero es difícil porque entran de todos lados. Sí pensamos 5,000 esa vez que tú dices 2019, si no estoy mal. Y este último año entre 6,000 y 7,000 son los que calculamos. Uh-huh. El 24. Entonces, pues okay. Es lo que le estamos diciendo a la gente, que son alrededor de 7,000 personas las que nos acompañan en el
0: Qué
1: festival.
0: Bueno.
1: Sí.
0: Pues ya va creciendo.
1: Ya va creciendo, yeah. Sí, estamos viendo igual dónde moverlo también.
0: Sí, y por ya se te hace muy chico ahí. El lugar está perfecto.
1: Está muy bien, pero está complicado porque como está frente al Capitolio, uh-huh. Hay como mucha restricción. Entonces, okay. El escenario, por ejemplo, esta vez pues lo vamos a poner más o menos donde estaba la otra vez, un poco más cerca de Capitolio, pero... No sé, como que siento que necesitamos cosas diferentes, entonces estamos viendo, igual y se queda, igual y se va, pero bueno, ya ustedes sabrán el próximo año.
0: Sí, pues que se quede en Boise uno,
1: es
0: nuestra capital.
1: Esa es la idea,
0: yeah.
1: Sí, esa es la idea.
0: Pues qué bueno. Muy bien, my friends, están escuchando The RQ Morning Show, una entrevista con Odette de Latino Fest 2026. Voy a regresar con más de esta charla con Odette, pero antes, más música de la Sonora Show.

0: Escándalo, la Sonora Show para este sábado como parte del Latino Fest 2026 allá en Boise, Idaho, y a todas las organizaciones y agencias que han estado ayudando. ¿Está ayudando mucho la Cámara de Comercio?
1: La Cámara está involucrada. Primero empezó con el consulado, ¿no? Lo empecé yo con el consulado. Uh-huh. Después se involucró la Cámara junto con el consulado también. Se quedó solamente la Cámara. Y ahorita estamos haciéndolo nosotros, que somos Raíces Latinas Foundation.
0: Ok.
1: Entonces, ya lo estamos agarrando más como nosotros, digamos. La Cámara también es parte del evento. Entonces, pero quienes estamos organizando totalmente somos Raíces Latinas Foundation, que se creó esta fundación justamente para hacer eventos culturales, para hacer eventos educativos, y una de las iniciativas también para esta parte educativa es el panel de discusión ahí en el Jump a partir de las 5:30 de la tarde.
0: Y eso es hoy, a ver, hoy jueves, a ver, platícanos.
1: Que se va a llamar The Latino Experience, Our Roots, Our Future. Entonces, juntamos a 6 panelistas de diferentes aspectos. De hecho, igual y yo creo que estaría bueno que tú vayas para la próxima vez, para que desde diferentes medios y puntos de vista, ya sea medio social, arte, medios de comunicación, gastronomía, diferentes puntos de vista, se discuta acerca de la importancia del latino en Idaho a uh-huh. través de su pasado y qué va a ser en el futuro. Entonces, este panel de discusión, a partir de las 5:30 de la tarde hasta las 8, en el Jump, cada primer jueves del mes, hay eventos para niños, hay eventos culturales, siempre hay muchas actividades. Y una de las actividades va a ser un workshop que vamos a hacer con los niños, que ellos van a pintar banderitas de Latinoamérica, que esas banderitas después se van a usar en el festival, y pues el panel de discusión. Entonces,
0: así de que el día de hoy jueves, y cada primer jueves del mes tienen algo, pero hoy se trata de esto del panel del que me platicas, y es parte de este gran festín, esta gran fiesta de Latino Fest. Es algo adicional en el Jump, ahí en Boise, centro de Boise.
1: En Jump tienen diferentes actividades de diferentes temas. Okay. Entonces, por eso nos sugirieron un jueves antes del evento, que es este. Okay. Y como van mucha gente y hacen varias actividades, pues para que estén invitados también al panel.
0: Ok. Voy a regresar con más de la entrevista de Latino Fest 2026, pero no se les olvide, así como nos la platicó Odette, The Latino Experience Today, este día jueves. Y como nos explicó Odette, cada primer jueves del mes tienen algo ahí los amigos del Jump, que está ubicado ahí en el mero centro de Boise, Idaho. Y hoy este día se trata de The Latino Experience. A las 5:30 invitan a todo el público.
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0: Ahí está la invitación para Latino Fest 2026 de parte nuestra en Trópico FM 97.3 FM. Voy a continuar con Odette aquí con el resto de para finalizar esta gran entrevista, pero hay que mencionar de que hoy este día en el Jump, que está en el mero centro de Boise, el Jump, hoy este día jueves a las 5:30 ahí en el Jump, como me platicó Odette, tienen un panel para hacer una plática buena sobre nosotros. Este tema se llama The Latino Experience, se lo estamos recomendando, van a hablar de nuestras raíces latinas. So it's today ahí en el Jump, que queda en el mero centro, a la entrada de Boise, la que es el Connector. Ahí se ve el edificio. Ahí es donde se presentan, hacen varias presentaciones de lo nuestro, de la cultura latina. So it's today. Y ahora hablemos algo del futuro de esto del Latino Fest. So, ¿el año que entra?
1: Es la idea es hacerlo cada año. La verdad, desde hace, pues desde que pasó lo del COVID, se paró todo en el mundo. Y queríamos traerlo 2023, ya que más o menos estaba todo pues, más decente y todo, pero no se pudo por diferentes cuestiones de organización. Ya lo pudimos hacer 2024, 2025 también es poco complicado, principalmente por cuestiones del gobierno. Fue difícil, pero dijimos, bueno, ya, vamos a hacer este año, porque sí, la idea es hacerlo año con año y que crezca cada vez más y que se convierta en un festival el más importante de la zona. Eso es lo que queremos. Entonces, pues esperemos que no haya otras cuestiones fuera de nosotros. Pero sí, la idea es hacerlo año con año.
0: José, que es el más grande del estado.
1: Sí,
0: hablando de latino.
1: Pues de la zona del noreste.
0: Sí, ok.
1: La idea es hacer un festival estilo Coachella.
0: Oh, sí.
1: Pero acá de este lado.
0: Sí.
1: O sea, queremos llegar a ese, ya a ese nivel.
0: Hay mucha gente para allá.
1: Ya sé. Pero vienen, ¿eh? O sea, sí nos han dicho, pues, que vienen de Oregon, que vienen de Salt Lake, que vienen de Seattle.
0: Sí.
1: Hay unos que vienen de Twin Falls, unos Vendor, que vienen de Twin Falls también. Entonces, sí han venido de fuera. Yo creo que el festival ya tiene ese nombre. Ya tenemos, pues, te digo, 10 años que la gente lo conoce, lo reconoce. Sí. Ya saben qué calidad de festival es. Y ahorita que estábamos hablando de David Quintanilla, que vino la vez pasada, pues ahorita viene también la Sonora Show. Y la idea es traer cada vez artistas más y más grandes y más reconocidos. Entonces, y tal vez hacer un evento de 2 días o, bueno, pues ya se verá.
0: Con carnaval y todo.
1: Sí, con desfile.
0: Fuera bueno. Sí. Pero ahí vamos. Ahí la llevan ustedes ya.
1: Mira, o sea, del primero que tú viste, fueron como 500 personas en una calle, a todo esto, creo que sí ha crecido.
0: So, entonces va a ser el sábado, el desfile es a pie, ¿verdad?
1: El desfile es caminar realmente 2 calles, estar ahí a las 3:30 con sus banderas, con sus silbatos, con sus tambores, con todo, la idea es que se haga ruido para que lleguemos al festival. No sé si tú pudiste ir al desfile la vez pasada.
0: Estuve ahí, estaba... Sí. Estaba con Trópico FM, pero sí vi que venían.
1: Sí, y éramos, no sé, yo creo que nos juntamos con unos 50 personas, y esta vez al menos estamos esperando como unas 100 o más. Entonces, y queremos hacerlo hablando del futuro, queremos hacer algo así dedicado a México, pero hacerlo en grande. Entonces, traer mariachi, traer baile folclórico, traer todo la bola de artistas que son tanto aquí como en general, y que se haga una buena banda, y que se camine también, y se haga un desfile mexicano a lo grande como se hace allá en mi tierra, en Ciudad de México. Entonces, esa es la idea también.
0: Entonces, Latino Roots se llama, ¿verdad?
1: Latino Roots o Raíces Latinas Foundation, esos quienes organizamos nosotros. Y también, bueno, va a haber igual por primera vez un concurso de DJ. Van a ser 3 DJs, que es DJ Fresh, DJ Johnny Smith y DJ Litino, que van a concursar. Entre ellos van a poner diferentes temas, y la gente va a votar por el mejor DJ. Entonces, el DJ ganador se va a encargar del concurso de baile. Ese siempre se ha hecho, concurso de baile. Entonces, el que gane va a manejar todo el concurso de baile. Juntamos a las parejas. Las parejas ganadas va a ser primero, segundo y tercer lugar para las parejas ganadoras. Y de ahí tenemos un artista sorpresa que todavía no queremos revelar. Pero se viene un muy buen artista que me gustó mucho cuando los vi. Pusieron muy buen ambiente y entonces dijimos, vamos a meterlo de sorpresa. Así que estén atentos por ahí el viernes en redes sociales. Vamos a revelar quién es el artista sorpresa. Y me encantaron, la verdad. Y de ahí, bueno, pues ya cierra la Sonora Show con su...
0: Pero dinos qué clase de música este grupo.
1: Pues mira,
0: rock.
1: No. Toca, híjole. Es que si te digo, siento que ya se va a saber.
0: Ok, entonces no me digas.
1: Pero es música muy, muy conocida. Sobre todo de la parte mexicana. Es muy conocido.
0: Ok. Karim.
1: Si va a venir de Las Vegas, va a venir para acá.
0: Pues viniste aquí hace 2 años.
1: Sí, okay. Sí.
0: So, ojalá y sigas, ojalá y sigas haciendo esto sí. con el equipo que tienes.
1: Yo espero, y que se hagan más actividades también, te digo, uh-huh. también educativas, culturales, igual hacer otros eventos. Me encantaría hacer no solo Latino Fest, porque Raíces Latinas, o sea, el vehículo de Raíces Latinas es el Latino Fest, porque uh-huh. ese es el evento cultural más grande que tenemos, pero queremos también nosotros crecer como fundación y hacer más cosas en el año. Entonces la
0: hay
1: idea
0: una ciudad, no sé si es en Nuevo México o en Colorado, que hace el Día de los Muertos un desfile así, sí. caminado.
1: Sí. Sí, uy, sí.
0: Fuera bueno por acá.
1: Y el Día de los Muertos también lo organicé en el Jump, justamente, y eso todavía sigue haciendo. Uh-huh. Eso se sigue haciendo año con año, y sí, me encanta. Y el día de allá, cuando yo vivo en Mérida, en Yucatán, y también hacen cualquier tipo de eventos de Día de Muertos. El Día de Muertos en México es muy grande, y uh-huh. aquí, y yo quise traerlo más o menos, la esencia, quise traerla para acá, y creo que, pues, está más o menos se hizo.
0: Ahí la llevamos,
1: okay, exacto. Bueno. Entonces, el 5 de septiembre en el Cecil D. Andrews Park. No quisiera irme también sin agradecer a nuestros main sponsors, que es Ford y Partners Insulation, quienes pues nos han ayudado mucho en este evento, además de todos los demás. Obviamente, Trópico FM también, RQ Noticias igual, que siempre ha estado con nosotros. Y los medios de comunicación, que no pueden faltar, porque pues sin ellos también no.
0: Ayer estuviste en Canal 7.
1: En KTVB. Vamos a estar el viernes también en KTVB. Uh-huh. Y vamos a estar igual dando la gira de medios. Yo me siento la artista, yo ni estoy ahí, pero aquí ando. Por todos lados, pero pues sí, pues muchas gracias a ti, Ricardo. Okay. Y sí, nos encantó. Bueno, yo lo vi en KTVB cuando pasaron el de Noticias en Español, que tú estuviste
0: sí.
1: en el reportaje.
0: Era el primer de ellos que they went live.
1: Sí, yeah. En español. Sí. Sí, qué orgullo. Y muchas gracias por lo que haces también.
0: No, fíjate de que no, pues has estado muchos años en este ambiente.
1: Ya
0: van a ser, pues no te digo cuántos años, pero casi la misma edad que tengo.
1: Como 23.
0: 47 años. No, 47 años de radio.
1: Sí.
0: 46.
1: Wow.
0: Y de edad, sí. ahí está también.
1: Ahí está por ahí. Yeah. Sí, más de lo que yo tengo de vida.
0: ¿A poco? No, cállate. Pues entonces, mil gracias que me viniste a este lugarcito.
1: Muchas gracias.
0: Y ahí te vemos entonces.
1: Gracias.
0: El sábado.
1: Ahí está.
0: Que viene siendo lo hicieron en un fin de semana buenísimo, el fin de semana del Labor Day.
1: Sí, casi siempre se hace este fin de semana. La vez pasada no se hizo porque ya estaba reservado el lugar, pero siempre tratamos de hacerlo porque justamente la gente de afuera puede venir. Bueno, muchos de aquí se van también, pero hemos visto que más son los que vienen que los que se van, y los que tienen ya planeado irse, pues ven que está el festival y también se quedan. Entonces, pues sí, es un muy buen fin de semana para nosotros.
0: Ok, thank you so much.
1: Gracias a todos, nos vemos el 5 de septiembre.
0: Muy bien, le agradezco mucho a Oder y a todos los que están trabajando en esto del Latino Fest 2026. Como dice Oder, ahí nos veremos entonces el día 5, comenzando con un desfile a pie del City Hall hasta el parquecito que se llama Cecil D. Andrews. Cecil D. Andrews era un gobernador demócrata, by the way, hace muchos años. Ahí está el parquecito enfrentito del Capitolio, y entonces el ambiente ahí en el parque, entonces comienza como aquello de las 4 en adelante, y voy a terminar esta gran entrevista con La Sonora Show. Hará su presentación ese día La Sonora Show, antes La Sonora Dinamita de México.
3: Y aquí llego.

Buenos días y continuamos y me despido de Trópico FM 97.3. Voy a regresar en esta radio tomorrow at 6. Ah, no, no.